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Hermosa canción para iniciar el Recupe Night. Muy buenas noches, qué gusto estar acompañándolos en esta nueva edición de mitad de semana ya. Hoy miércoles de baladas, repetimos esta programación especial para que

Los enamorados del amor como yo, por supuesto que sí. Y vos también podés aportar sugerencias al 0985-944022 o a través de nuestras redes sociales. Bueno, mi nombre es Male Caballero y junto a mi equipo ya nos preparamos para disfrutar otro final de jornada con buenas canciones. Recién despedíamos al señor Raúl Vega, quien le mandamos saludos, que hace minutitos nomás nos pasaba la posta. Y como siempre me acompaña Juan Barrios en programación musical y José Rolón en puesta al aire y controles. 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Bienvenidos.

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hermoso sonido para seguir disfrutando de esta noche fabulosa. Seguimos acompañándote en RQP Night, un miércoles de baladas geniales, ¿eh? Qué linda música la que estamos disfrutando cada miércoles de la mano de mi querido Juan Barrios. Bueno, y mucha gente ya aprendiéndose a nuestra programación desde temprano también, gracias por los mensajes y saludos, ¿eh? 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Ahora sí, volvemos a las canciones. Estás en RQP Night.

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canción con la que seguimos transitando esta noche de miércoles, capítulo de mitad de semana a pura buena energía aquí en RQP Night, donde te acompañamos como siempre con el mejor clima. Y yo quiero que me cuentes desde dónde nos estás escuchando, 0985-944022, nuestro número de contacto. Y si todavía no lo hiciste, te invito a seguirnos en las redes, estamos como @RQPPY y a mí me encontrás como @MaleCaballero, ¿sí? 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Seguimos en RQP Night y lo que suena a continuación es otro éxito de la...

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propuesta para seguir compartiendo esta linda noche. Gracias por los mensajes, gracias por los saludos que seguimos recibiendo a las redes y también al WhatsApp 0985-9440-22. Si querés escucharnos online, podés hacerlo también ingresando a nuestra web www.rqp.com.py. ¿Qué les parece si seguimos con buenas canciones? 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Ahora sí, estás escuchando RQP Night, te acompañamos hasta las 23.

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sonido con el que seguimos transitando este camino, acompañándote a casa o en las distintas actividades que estés realizando. Aquí lo importante, como siempre decimos, es pasarla bien, en buena compañía y con las mejores canciones como las que te proponemos en esta edición de miércoles de baladas de RQP Night. 0985 9440 22. Y además de canciones, también compartimos algunos consejos. 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Seguimos disfrutando de buenos sonidos aquí en RQP Night.

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El sonido para seguir acompañando tu noche de baladas, agradeciendo por los mensajes y saludos que seguimos recibiendo. Nosotros seguimos avanzando en el Recupe Night, no sin antes recordar que en Genética 4x4 no solo criamos ganado, criamos excelencia. 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

súper clásico con el que vamos llegando al tramo final del programa de hoy. Una hermosa noche que vamos despidiendo de a poco, saludando como siempre a los amigos que nos escuchan en otras ciudades del país, a los amigos de Ciudad del Este que lo hacen a través de la 98.5 y en Pedro Juan Caballero a través de la 103.9. Gracias por esa presencia del otro lado del dial, noche tras noche. Seguimos avanzando en esta noche fabulosa y quiero aprovechar para recordarte que verse bien, energizarse y sentirse más joven ahora es posible con los productos Qualinova, colágeno líquido con vitaminas A, C, zinc, selenio y betacaroteno para cuidar tu piel y fortalecer tu cuerpo desde adentro. 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Tramo final del programa, momento ideal para seguir disfrutando éxitos.

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la canción con la que vamos despidiendo ya el programa de hoy. Se nos fue el tiempo lastimosamente, pero fue un gusto haberlos acompañado como siempre. Estuve acompañada en estudios por Juan Barrios y José Rolón en la programación musical y la puesta al aire respectivamente, y fuimos presentados por Genética 4x4, lo mejor en carne premium, Banco Familiar, el banco para vos, con el apoyo de Newson Importados. Mi nombre es Male Caballero y con ellos nos despedimos hasta mañana, deseándoles que tengan un hermoso fin de jornada y una linda noche. Buenas noches, chau chau.

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Muy buen día a todos, bienvenidos a una nueva edición de RQP Express. Señoras y señores, ya estamos listos para acompañarlos nuevamente hoy. ¿Cómo están mis madrugadores, mi gente fit, mi gente zombie, mi gente insomne? ¿Listos ya del otro lado para arrancar una nueva mañana juntos? Espero que sí. Ya por acá el equipo completito, listos para acompañarles hasta las 9 de la mañana con los mejores temas, como siempre. Ya llamo lista para que me vayan dando su presente y para no estar formando parte del libro de disciplina. Se comunican con nosotros vía redes sociales, Twitter y Facebook, RQP Paraguay. En el Instagram, RQPY, a mí me encuentran como arroba Andy Ruiz Díaz en todas las redes sociales. Hoy, de vuelta, estamos compartiendo con nuestros amigos de Expo Negocios en esta segunda fecha de este 2026, 22 años ya de Expo Negocios, y nosotros los estamos acompañando un año más. De vuelta, hoy vamos a estar desde acá, del Paseo La Galería, acompañando todas las actividades que arrancan a las 8 de la mañana con los Welcome Coffees, al igual que ayer, y las acreditaciones también. Y luego ya las charlas que les voy a estar comentando vamos a tener en el transcurso de esta segunda fecha de Expo Negocios 2026. Así es que desde acá estamos arrancando esta edición, compartiendo como siempre con todos ustedes. Estén atentos a las redes sociales, porque ahí vamos subiendo también todo lo que vamos viviendo desde acá con todo el equipo. Ya listos para acompañarte como todos los días. Nos acompaña como siempre, valga la redundancia, Doña Ángela para nuestro desayuno de todos los días. 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Y estamos todos, gente. Vamos a lo que queremos. La buena música de RQP. Bienvenidos a RQP Express.

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avanzando en la mañana de RQP Express con temones que van sonando y estamos presentados como todos los días por Petrobras, que te trae toda la energía del rally. 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Como te decía al arrancar el programa, hoy estamos en vivo desde Paseo de la Galería, de vuelta acompañando a Expo Negocios en esta segunda fecha de esta edición 2026. Les cuento rapidito qué tenemos hoy, qué vamos a estar escuchando. Tenemos hoy la primera charla a cargo de Denise Goldfarb, quien va a estar hablando del siguiente tema: liderando el talento del futuro en la era exponencial. Vamos a estar teniendo con ella. Más tarde, a las 10 de la mañana, se viene Leo...

Migdal para hablar de IA, un tema que nos tiene pendiente a todos. IA para explotar las ventas, en ventas en todo caso. Después, más adelante, ya a las 11:40 más o menos, ya horario de Gise, va a estar hablando Miriam de Paoli. La demografía cambió, tu negocio también, es lo que tenemos para hoy. Y mucho más, luego Gise va a estar contándote ya porque es su horario. Así es que eso vamos a tener hoy por acá. Vamos a ver si podemos hablar con algunos de los exponentes también el día de hoy. Vos te quedás pendiente, nosotros mientras, más música aquí desde Expo Negocios 2026.

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Gracias a los que van dando su presente vía redes sociales. Hoy estamos más que nada complaciendo los temones que van pidiendo, ¿sí? David está cumpliendo con todos, así es que ya saben, 0985-944022. David y Juan también, porque Juan se me va a poner celoso si es que no digo que él también autoriza los temas. Bueno, Juan también en controles, en la programación. Así es que van enviando sus mensajes 0985-944022 y obviamente van a ser parte del playlist de RQP. Mientras, por ejemplo, haces tu camino hasta acá, hasta el Paseo de la Galería para este día 2 de Expo Negocios, de donde estamos transmitiendo hoy completamente todos los programas, ¿sí? Ahora, vamos a lo que queremos, más música en el RQP Express.

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Señoras y señores, ya vamos abriendo nueva hora de música en RQP Express. Gracias a todos los que se están haciendo presentes a través de las redes sociales y también el WhatsApp de la radio. Estén atentos, como les decía, a también las redes de Expo Negocios, porque ahí vamos a tener todos los datos de lo que estamos viviendo hoy acá, compartiendo con todo el equipazo también de Expo Negocios, un laburo enorme que lleva todo un año de proceso para finalmente llegar a estos dos días en los que podemos disfrutar de las charlas, las experiencias y todo lo que tiene Expo Negocios en este año 2026. Así que estate atento a sus redes. Nosotros ya estamos abriendo nueva hora de música en RQP Express.

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Bueno, mucho que contar el día de hoy de Expo Negocios. Siempre recomiendo que vayan viendo las redes sociales. Todo lo que tuvimos ayer estuvo genial también. Estuvimos compartiendo ya nosotros en nuestras redes y ellos también, obviamente, todo lo que tenemos con ellos. A las 8, dentro de un ratito nada más, ya las acreditaciones, el Welcome Coffee y el inicio de las conferencias que vamos a estar teniendo el día de hoy. Les recuerdo que tengan listo su QR para la entrada, ¿sí? Para agilizar la acreditación. Y la entrada también al salón para poder estar ahí. Y acuérdense que hay estacionamiento suficiente para entrar sin ningún inconveniente. Así es que se llegan acá y disfrutamos de este segundo, de esta segunda fecha de esta edición 2022 de Expo Negocios. Desde acá, más música.

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Hicieron ya hoy su parada correspondiente para seguir la jornada donde sea, al laburo, al cole, donde sea. 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En vivo desde lo que es Expo Negocios 2026 en el Centro de Convenciones del Paseo de la Galería. Seguimos con más música en esta mañana de Recupera Express.

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Señoras y señores, ya estamos arrancando nueva hora de música en la Recupa Express, hora en la que ya está la gente llegando aquí al Paseo de la Galería, al Centro de Convenciones específicamente, en donde estamos hoy con la segunda fecha de Expo Negocios 2026. Así es que la recomendación, como les decía, ya está ahora que va arrancando el tema de las acreditaciones, tener listo el QR de la entrada para poder agilizar la acreditación. Y entran, toman un cafecito mientras esperan que a las 9 arranque ya la primera conferencia en esta segunda fecha en la que le estamos pasando muy bien. Acuérdense, si llegan temprano tienen la oportunidad también de recorrer, porque hay un montón de marcas que están aquí en el foyer para que uno pueda disfrutar y ya ir haciendo también los primeros contactos de negocios y deleitarse también con los productos que van teniendo muchas de las marcas que están exponiendo el día de hoy también acá. Así es que háganlo bien tempranito. Ya arrancamos las acreditaciones para la fecha 2 de lo que es Expo Negocios 2026. Desde acá arrancamos nueva hora de música. En un ratito te contamos más de todo lo que estamos viviendo en esta edición número 22 de Expo Negocios.

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Suena Whitney Houston, I Wanna Dance With Somebody, es lo que estás escuchando en RQP cuando ya son las 8 de la mañana con 35 minutos. Nosotros seguimos acompañando a nuestros amigos de Expo Negocios en esta edición 2026, en su segundo día, ya con horario de acreditaciones, cafecito de por medio. Estamos siguiendo en la mañana desde acá. Sí, gracias a todos los que van dando su presente. Me preguntan por acá si ya preparé para hoy el Yopará. Vos sabés que no, me avisan dónde se consigue el Yopará, porque hoy cara de octubre, 1 de octubre, tenemos que almorzar Yopará. Así es que, Rocío, si tenés algún dato de dónde encontrar el día de hoy, me avisas, por favor. A Perla, un abrazo enorme, que me dice: felicidades, equipo madrugador. Cumplen 4 meses con Andy en las madrugadas. Feliz cumple mes. Boliche de RQP Express, dice. ¡Qué grande, Perla! Gracias por acordarte. Porque ni David, un aplauso sin que era nada, ¿entendés? Nada. Ni la productora. No, una vergüenza. Perla, gracias por acordarte. 4 meses on air con RQP Express. Gracias, querida. A ver, Alice, un abrazo enorme, que dice que hoy está con los ánimos por el suelo. Dice, está muy triste. Bueno, suele suceder, querida, pero fuerza, mucha fuerza. Desde acá también sabemos que todos tenemos algún que otro inconveniente, algo que nos pesa ahí para seguir la jornada, pero hay que meterle todas las ganas que tengamos, ¿eh? Pone bien fuerte la música de RQP. Pedí el tema que quieras, que siempre también es algo lindo escuchar algo que uno quiere en la radio. Así que, Liz, un abrazo enorme, ¿sí? Pedinos algún temita.

siempre, a mí por ejemplo, siempre tengo mi playlist para cuando estoy bajón. Sí, cada uno tiene su playlist para cuando está bajón también, me imagino. Buen día, me dice Ariel también. Puede ser Bruno, Bruno Mars, Locked Out of Heaven, dice Ariel, ok. Rocío también, Milciades, un abrazo enorme también por acá. Bueno, ya van cayendo todos. Está también Bianca, está Johnny, fuerza a todo el equipo, dice Bianca. Emilio, que ya saluda, buen día también. Michael, desde Formosa, un abrazo enorme. Julián Galarza, está todo el equipo, me encanta, firmes, vía WhatsApp de la radio. Así que sigan enviando los pedidos de temas que tengan para complacerlos en esta mañana, ¿sí? Para poder desde acá, desde el Paseo de la Galería, también pasar los temones que tenemos con RQP Express. A ver un poquito. Bueno, nosotros seguimos en horario de desayuno. En un ratito ya te voy contando qué vamos a tener desde acá. Mientras, más música en la mañana de RQP.

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0: Suena The Cure, esto es Boys Don't Cry en la mañana de Recupé, cuando ya son las 8:49. Nosotros seguimos acompañando a nuestros amigos de Expo Negocios 2026 en esta segunda fecha desde el Paseo La Galería. De vuelta les tiré un ratito porque ella siempre está muy ocupada, a Splendid, pero ocupada, a Sofía Liceche para que nos cuente absolutamente todo lo que tenemos en este segundo día. Sofía, buen día, ¿cómo va?
1: Hola Andy, muchísimas gracias por el piropo. Acá tomando cafecito con todas las pilas y las ganas de arrancar el segundo día tan esperado.
0: Yo les cuento que Sofía está a Splendid de rojo para hacerle la contra a Caray Octubre hoy, ¿verdad?
1: Así
0: arrancamos.
1: Con esa actitud arrancamos hoy.
0: Totalmente, Andy. Divina. Bueno, segundo día, ¿eh?
1: Segundo día.
0: Esta edición 2026.
1: Segundo día, la verdad que estamos súper contentos, emocionados. Ayer vivimos un día espectacular y hoy no va a ser la excepción. Vamos a arrancar el día con Denise, que nos va a estar hablando del talento del futuro en la era exponencial, ahora en minutos. También estamos esperando la llegada de Jonathan Lloydy. Él es argentino, es autor de más de 10 libros, Andy, y él nos va a hablar de la experiencia de clientes con un modelo de Disney espectacular.
0: Temas muy interesantes realmente, a los que la gente se ve reaccionó porque hay un montón. Ayer 700 personas, hoy esperamos casi lo mismo y más incluso, ¿verdad?
1: No, hoy esperamos más.
0: Más, ¿verdad?
1: Más personas, sí.
0: Más
1: sí.
0: Se van a sumar, porque ayer iban escribiendo a ver si había más entradas, se interesaron y yo creo que fue subiendo la cantidad de gente incluso.
1: No,
0: ¿verdad?
1: Sobre todo gracias a la amplificación también para todas las personas que de repente no conocían o nunca escucharon Expo Negocios, el hecho de que tengamos la presencia de más de 15 speakers internacionales y temas tan relevantes repercutió y estamos viviendo esto.
0: Aparte, lo que la gente preguntaba era si eran solamente charlas, pero es muy interactivo todo, ¿verdad?
1: Sí, claro, o sea, lo que pasa en Expo Negocios no solo es lo que pasa dentro de la sala de conferencias. Tenemos un salón de experiencias espectacular con más de 60 marcas, Andy, que también es una oportunidad para todas las empresas y las marcas para exponerse, para contar sus proyectos, todo lo que se viene, el networking que nos falta, las conexiones, gastronomía, los mejores cafés, tragos. La verdad que desde que llegas acá es la experiencia 1000%.
0: Realmente, porque el foyer está lleno de marcas con sus productos geniales que uno, como decís, va descubriendo. Yo ayer descubrí unos cuantos tragos, por ejemplo, ¿verdad? Gastronomía también, obviamente, pero me llamó mucho la atención la producción que tiene Paraguay de unos cuantos tragos que no conocía, por ejemplo, para mí, ¿verdad? Y ahí se dan esos contactos muy interesantes también.
1: Sí, no, espectacular. Y también tenemos una mecánica con nuestra asistente digital que no sé si le llegaste a...
0: Contame.
1: Se llama Sofía también, porque ella es nuestra IA, nuestra asistente digital. Ella está todo el tiempo en contacto con los participantes, respondiendo absolutamente todas las dudas, mandando los resúmenes también. Y tenemos una mecánica con ella que consiste en que...

0: si haces un recorrido de 30 stands a través de una aplicación, participas de un sorteo para un viaje a Buenos Aires para dos personas.
1: Ah, mira, un pequeño detalle.
0: Sí, no, esa mecánica sí, también sí, está sí. espectacular para conocer y también para que las marcas aprovechen que están acá.
1: La verdad que sí, voy a estar atenta a esa mecánica el día de hoy. Bueno, te dejamos seguir trabajando porque ya en un ratito arranca hasta las 9, siempre bien puntuales porque viene uno tras otro la charla el día de hoy, así es que simplemente ya invitar a la gente que se llegue y que pueda disfrutar de todo lo que tenemos en esta segunda fecha de esta edición 2026.
0: Muchísimas gracias, Andy, y bueno, le agradezco un montón de vuelta por la presencia, por el apoyo de siempre, así que acá estaremos.
1: Gracias, querida. Nos vemos en el 2023 ya después, ¿verdad? En la edición 23 en el 2027.
0: Así mismo. Nosotras desde mañana arrancamos con la organización 2027. Inclusive ya tenemos la fecha.
1: ¿Sí?
0: Sí. Pero no puedo contar todavía.
1: Ah, bueno, yo sí, ya dame más datos. Pero bueno, te dejamos, Sofía. Muchas gracias.
0: Gracias.
1: Exitoso 2026 y bueno, esperamos el 2027.
0: ¿No? Gracias.
1: Dale, querida, gracias. Ahí estábamos de vuelta hablando un poquitito más de lo que vamos a estar viviendo el día de hoy. Obviamente estamos con todos los programas, así es que más adelante Gise, Vidal te van a estar contando también todo lo que se va viviendo y hablando con los expositores también que aprovechan para tirar algún que otro tip muy interesante en la jornada de Expo Negocio en esta edición 2026. Desde acá seguimos disfrutando más música en la mañana de Recupe.

En vivo desde Expo Negocios 2026. Ya llegamos a las 9 de la mañana. Nosotros vamos a seguir por acá, pero vamos a cerrar ya nuestro espacio de Recupe Express. En un ratito arranca Gise con volumen 1. Vamos a hacer el pase correspondiente acá entre las dos también. Pero ya nos corresponde cerrar el espacio de Recupe Express. Gracias a todos los que se hicieron presentes hoy, como siempre, que nos dejaron acompañarle en sus actividades en este primer día de octubre, con cara de octubre incluido y todo. Estamos cerrando esta edición en vivo desde Paseo de la Galería. 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Estamos ricos, como siempre, con doña Ángela. Gracias, Petrobras. Gracias, Banco Baza, también, que nos acompaña para que podamos hacer todo lo que queremos hacer hace tanto tiempo. A todo el equipazo, tanto de exteriores como en cabina, merci beaucoup. En un ratito llega Gise para seguir comentándote todo lo que estamos viviendo desde acá en esta edición 2026 de Expo Negocios. Así es que cerramos nuestro espacio de Recupe Express, pero en un ratito seguimos contándote más de lo que estamos viviendo desde aquí.

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¡Qué mejor canción que empezar con esto, señoras y señores! Estamos a un pasito del fin de semana y encima arrancando nuevo mes, estrenando octubre con todo. Primero de octubre de este 2026, siendo las 9 de la mañana con 11 minutos y alcanzando los 20 grados 2 de sensación térmica. Una preciosa mañana la que tenemos en este jueves, ¿eh? Espectacular como para salir a dar una vueltita, a venir a tomar un cafecito, como ya la escuchaba decir a mi compañera Andy Ruiz Díaz, que propone que en esta Expo Negocios vengas, intercambies tus servicios, vengas y hagas, amplíes un poquitito tu red de negocios con toda esta gente que viene a proponer lo mismo. Vení, date una vueltita, estamos en el Paseo de la Galería. Mucha gente se marea porque en algún momento le complicó la idea de decir dos torres, y en qué torre estoy, cómo voy a la otra torre. No te preocupes, vos venís al shopping, al Paseo de la Galería. Vas a encontrar el tercer piso, que es el nivel al que todo el mundo llega porque está el patio de comidas. Sí o sí viniste en algún momento al patio de comidas. He ahí la cuestión. Encontrás una escalera así larguísima que te lleva al más allá. Bueno, te va a acercar justamente al lugar de los hechos, que es donde estamos nosotros. Estamos en la puerta principal, en el acceso a este gran evento que vivimos año tras año y que hoy es su segunda edición. Arrancaron ayer, continúan hoy y hasta las 5 de la tarde hay tiempo de venir a vivir la experiencia de todas las charlas y demás que ofrecen. Ya estamos con todo el equipo, está Néstor, está Andy Ruiz Díaz, que no se va a ir porque me prometió que hoy invita al desayuno.

así que estamos felices y contentas. Le dije, qué bueno, Andy, el desayuno. Sí, el café es el desayuno. Me dijo, no. Completito, mira que yo no comí ni mi huevo revuelto, ni mi panceta, nada. Estoy como para desayunar la vida. Así que, señorita, usted lo prometido es deuda, me va a cumplir. Me encanta. La billetera no vas a tocar. Canje también es plata. Bueno, señoras y señores, comenzamos así. Y como venía escuchando la radio, por ahí alguien decía que estaba triste. Bueno, los sentimientos, las situaciones, la vida misma es así. Una de cal, una de arena, como siempre le digo a mi hijo. Así que para los que están tristes, se me ponen pum para arriba. No porque la vida implique ser feliz todo el tiempo, sino esas emociones que afloren, que entendamos qué es lo que pasa. Y luego le decimos a las emociones, vení, acompáñame un ratito. Y la tiramos así por el balcón y seguimos adelante. ¿Les parece? Ya estamos nosotros e Itaú, que nos acompañan de la mejor manera, mañana tras mañana. Bueno, el equipo también de producción, Mariela Sosa, está con Natanael Cáceres, están todos acá los muchachos de exteriores, de móviles, Canal 9, C9N, qué despliegue, gracias Andy, qué despliegue tienen los medios en los que estamos. Me encanta, me encanta. Bueno, www.rqp.com.py, saludamos al este del país, 98.5 y 103.9, Pedro Juan Caballero. David Dos Santos en consola, Juan Barrios en programación, quien les habla, Gisela Casetá, y sean bienvenidos a Volumen 1.

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0: 9 de la mañana con 34 minutos y estamos en pleno debate, en plena pelea con todo el equipo de RQP porque, bueno, resolvimos lo del Yopará y me estaban diciendo lo original es locro, poroto y verduras, o sea, todo lo que cosechamos a la olla. Pero después empieza el debate de si lleva... Ah, y el toque de especial de queso paraguay, ¿verdad? Después empieza el debate de si le vamos a poner carne, no le vamos a poner carne. Y bueno, el tradicional no lleva carne porque se supone que es hindú, ¿verdad? Complicada la cosa. Y por eso hacemos el yopará, para espantar al caraí octubre. Bueno, después la pelea ya era por qué es en octubre. Chicos, no se puede así. No se puede. Este equipo es muy revolucionario. Yo necesito paz en mi vida y usted me pone nerviosa. Liderado por la señorita Andy Ruidía, este debate. Yo no puedo seguir así. Vamos a hablar en serio, ¿sí? Por favor, vamos atrás. Como vos no tenés el micrófono, yo digo lo que quiero y te dejo mal parado. Podés defenderte si querés.
1: Que yo te di la precisa desde el momento uno.
0: Y le pregunté y le digo, bueno, si le ponemos carne y eso, le podemos poner chorizo. Y me dijo, no es feijoada, dice.
1: Ella vino de Río de Janeiro y ya quería hacer feijoada
0: qué terribles. Terribles estamos y todavía no llega el viernes, ¿eh? Estamos a un pasito recién. 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Estaba chequeando la información, las noticias, y la fiscalía modificó de feminicidio a homicidio doloso agravado el ataque a balazos en Eusebio Ayala, departamento de Cordillera, donde una mujer murió y otra quedó en estado delicado tras la jineteada. Dos de los sospechosos fueron identificados e imputados en calidad de coautores. Esto es entonces lo del momento. La fiscalía modificó de feminicidio a homicidio doloso agravado aquel ataque realizado en Eusebio Ayala. 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Personal te presenta más música aquí en Volumen 1 desde la Expo Negocios 2026. Enseguida paso a agenda de quienes están hoy disertando y compartiendo su experiencia, sus vivencias y todo lo que ofrecen en este despliegue de Expo Negocios 2026. Una edición más donde estamos presentes nosotros con RQP.

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Faltando 5 minutos para llegar a las 10 de la mañana, este 1 de octubre, arrancamos el mes 10 del año, señoras y señores. No parpadeen porque se acaba este 2026, ¿eh? En un abrir y cerrar de ojos estamos con el pan dulce, el arbolito, Papá Noel sentado al lado tomándose una sidra y todos comiendo Vitel Toné. Así de rápido pasa esto. 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Nos vamos acercando a esta nueva hora, el turno de las 10. Vamos viendo ya mensajitos por acá con respecto al Yopara. Y muchos preguntarán por qué el 1 de octubre. Bueno, estábamos también hablando e indagando sobre eso con el equipo. Y tiene que ver, ¿verdad?, con buscar a ver qué cosechas quedaron y cuáles tenemos todavía aún disponibles para ir cerrando esta época del año cuando la nueva cosecha todavía no está lista. Entonces vamos finiquitando aquello que ha quedado de cosechas anteriores. Bueno, y ahí la cuestión del Yopara. Y la carne se le pone como opción, pero no lleva el plato original porque se supone que hay escasez y que lo que tenemos en abundancia es la cosecha, ¿verdad? Así que bueno, algunos detallitos para tener charla nada más, para tener tema de conversación, ¿verdad? Feliz jueves, dice por acá. Ya nos mandan el bailecito. Gracias, Felipe, por acompañarnos. ¿Quién más está a través de RQP WhatsApp? Siempre con ustedes desde Cateura, dice. Éxito, Florentino. Fuerte el abrazote de Florentino. Gracias por la buena onda, por escribirnos. Saturnino Maldonado manda videito. Aquí está, dice, mi Yopará. Se inició con todo el Yopará en la casa del señor Saturnino. Así que mande nomás la ubicación y le caemos. Somos unos 10 más o menos. No creo que afecte mucho a esa olla cargadita, ¿verdad? Un abrazo y gracias por compartirnos su Yopará delicioso. Seguimos nosotros con más música. Hemos disfrutado recién de un riquísimo cocido con chipita, ya que ese es el desayuno oficial que tenemos hoy, aparte de la variedad de cafés que ofrecen en esta Expo Negocios. Vamos a seguir compartiendo con todo el equipo desde aquí, desde el Paseo La Galería. 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

0: 10 de la mañana con 4 minutos, estamos abriendo esta nueva hora con 24 grados 4 de sensación térmica. Re lindo está el día, se está poniendo interesante. Teníamos pronóstico de lluvias ayer, pero bueno, quedaron en el olvido al día de hoy y mañana las lluvias. Recién el sábado podrían darse precipitaciones, ¿eh? Para hoy, máxima 27 grados con algo de vientos del sur y un poquito nublado. Mañana 16 de mínima, 29 de máxima. Mañana más fresco al amanecer que hoy y más caluroso el resto del día que hoy. 29 la máxima. Ok, eso es jueves y viernes. Hasta ahí nomás. No te voy a contar mucho porque todavía tenemos bastante programa por delante y vamos a ir analizando y actualizando todo lo del pronóstico. Un abrazo a Javier que nos escribe desde la oficina, siempre de RQP, dice. También por acá, otro de los mensajes, dice, feliz jornada chicos, hay buena música, hay comida, gracias por eso. Es cierto, hay que agradecer, hay comida, hay trabajo, hay buena música, hay todo. Bueno, un abrazo también a ver, acá teníamos Darío Rotela. Excelente está esto, dice, y la programación, buena terapia. Está con su preparado ahí, de yo para, todo marchando de lujo, según lo que vemos. Bueno, dice, por cierto, ¿sabían que la fiesta de la cosecha es la más longeva de la humanidad? Ah, mira, la fiesta de la cosecha es la más longeva de la humanidad. Y hablando de longevidad, ahí está. Me comentaba acá la compañera Andy Ruiz Díaz, que por cierto, sigue acompañándome, que falleció el creador de Topollillo a los 100 años. 100 años. No vamos a contar la anécdota que tiene de infancia con el Topollillo nuestra compañera, porque es un poco penoso. Uno comprende después por qué las personas adultas somos como somos. Después de haber conocido a Topollillo, quedó un poco afectada. ¿Cómo es eso, Andy Ruiz Díaz? ¿Lo viste? ¿Estabas en un cumpleañito infantil?
1: Una vez un cumpleañito infantil.
0: 5 años.
1: En, ponele, 4 o 5 máximo. Yo creo que 4 porque era más inocente. 3, 4. Era en el patio de las casas como sucedía en los 90.
0: Como eran los cumpleaños felices, sí, antes. Sí. Piñata, vasito de plástico con chocolatada.
1: Totalmente.
0: Y Topollillo.
1: Y caramelos envueltos en esos papeles con flequitos. Sí. Y Topollillo hacía el show. Terminó el show y se quedaron todas las criaturas ahí seguir no sé qué cuánto. Y como siempre yo curiosa, le seguía a Topollillo porque Topollillo entró a la cocina de la casa, ¿verdad? Entonces yo me fui a ver qué estaba haciendo Topollillo. Y le encuentro a Topollillo sin su cabeza, descabezado y fumando un pucho. Y me ve Topollillo y me dice, ¡fuera acá! Así todo, cual perro. Me echó de la cocina de la casa.
0: Pobrecita.
1: Trauma de infancia de por vida. El que falleció es la voz de
0: Topollillo. El que hacía la voz de Topollillo, Pepino, no el creador.
1: Pepino Machulo, 100 años vivió.
0: La voz de Topollillo.
1: La voz de Topollillo, por 45 años dice.
0: ¡Qué bárbaro!
1: Ahí está. Y ese es mi trauma de infancia, gente.
0: Tenemos varios de esos, ¿verdad?
1: Sí.
0: Así como para ir
1: Pero
0: contando.
1: Hemos sobrevivido hasta
0: Pero
1: momento.
0: Acá nos quedamos con esto. Con esto nos quedamos. Yo pienso si hay un encuentro entre el Topollillo hoy con voz adulta. ¿Qué le dije? ¿Viste? Terapia ya. Vamos a la música, señoras y señores. Seguimos disfrutando. ¿Qué le dirías ahora que sos tu Andy adulta? Música y más música en RQP, volumen 1. Nada.

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4 grados 4, la sensación térmica, linda temperatura, lindo jueves, avanzando con todos ustedes a través de 94.3 con más música. Hasta las 13 tenemos tiempo de hacer nuestro volumen 1, de avanzar, de continuar y de disfrutar. Gente que se acerca, que saluda. A ver, beso. Hacemos, viste, beso en vivo, hacemos acá en este programa. Vamos acompañando entonces a todos con esta hora que ya se acerca, que ya se aproxima, ya vamos a arrancar el turno de las 11, de hecho faltan 5 minutitos. 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Procedemos a arrancar el turno de las 11 con el playlist cargadísimo para esta hora en la que muchos se van sumando ya a esos lugares, esos puntos de la ciudad donde están ofreciendo hoy el Yopará, que me imagino que hay varios lugares, comedores, varios restaurantes, varios lugares donde la gente elige desde esa escapadita que se pega del trabajo, ¿verdad?, para sentarse a almorzar. Así que bueno, a disfrutar del Yopará este 1 de octubre, inaugurando mes, y ojalá que lo que resta del año tenga mucho en abundancia de todo eso que vos anhelás, deseás, soñás o pretendés, ¿está bien? 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

0: Si con este tema no te invitamos a disfrutar de esta mañana majestuosa, siendo las 11 en punto, no sé con qué te vamos a conquistar. Ah, ya sé, vamos a conquistarte con este tema que a las 11:40 sube al escenario a detallar con todos los lujos, los detalles minuciosos del tema que ella viene a presentar hoy. Estoy con Miriam Di Paoli, ella es la disertante que sube para hablarnos de los cambios que ha sufrido la demografía y el negocio. ¿Cambió o no cambió tu negocio? Vamos a hablar con ella de esto. ¿Cómo estás? Bienvenida, Miriam. Qué gusto poder saludarte, qué gusto poder compartir con vos. Y bueno, estar esperando ya los momentos esos en los que te vamos en escenario.
1: No, yo que agradezco, porque es un tema súper interesante, ¿no? Porque nunca pensamos en demografía. Nunca pensamos que en el mundo que estamos viviendo hoy, nacemos menos y vivimos más. Y no miramos a eso cuando tomamos decisiones estratégicas. Por ejemplo, los que nos están escuchando, ¿están seguros que tu cliente tiene la edad que tú crees que tiene? ¿Te has preguntado quién al final paga la cuenta? Yo, por ejemplo, en el día de ayer tuve la oportunidad de ir a comer acá en Paraguay, en La Cuadrita, y mirabas esos restaurantes llenos, pero no estaban los jóvenes de 25 o 30 años. Mira la edad que está teniendo el consumo. Y eso no pasa solamente en Paraguay, pasa en todo el mundo. Hoy el dinero está en manos de los 50 más. Nos guste o no nos guste, es real. La generación X y los baby boomers tienen la mayor concentración de dinero aún en situación de vulnerabilidad. ¿Por qué? Porque los millennials son la generación más pobre desde la Segunda Guerra Mundial. A los millennials les atravesaron todas las crisis, la dificultad de acceder a bienes de capital. Sí pueden acceder a iPhones, pero no comprarse una casa, ¿no? Que ese es el gran chiste. Pero acá, llegando al punto más importante, en un mundo diferente, tenemos que tener soluciones diferentes. Ni como gobiernos y tampoco como estrategistas empresariales, estamos poniendo la inteligencia demográfica y el cambio demográfico en el rol que tenían que tener. Tenemos que empezar a entender que las personas cambiaron y por ende el consumo cambió. Cualquiera de ustedes que me está escuchando, si les pido que cierren los ojos muy rápidamente, imaginen a alguien de 60 años, vas a imaginar a una persona muy distinta de tus amigos o de las personas que tú conoces de 60 años. ¿Por qué? Porque hoy también la longevidad es diferente. Hoy una persona de 55 o 60 años tiene por lo menos 15 años de vida activa por adelante. Son personas que siguen teniendo sueños, quieren emprender, quieren hacer, pero muchas veces se encuentran con muchas barreras. ¿Por qué? Porque el sistema financiero, por ejemplo, no está pensado para apoyar a un emprendedor que tenga 60 años, una emprendedora que tenga 55. Las empresas están recién ahora empezando a entender el valor de ese talento. Y mira qué interesante, con la llegada de la inteligencia artificial, esos talentos son los que aumentan exponencialmente su valor, porque son los primeros que ven que un agente alucinó, que la respuesta no es la correcta. ¿Por qué? Porque tenemos pensamiento crítico. No, el pensamiento crítico no podemos desarrollarlo en 4 clases, ni un curso muy rápido de YouTube, y tampoco con 3 tutoriales de TikTok. Entonces vamos viendo que el mundo en que vivimos es un poco distinto del mundo que creemos que vivimos. Y entonces vamos a tener que empezar a pensar en soluciones, en productos y en servicios para las personas que realmente nos están comprando, para cómo ese mundo se va desarrollando. Por ejemplo, Paraguay. Paraguay es, todavía con Bolivia, los dos únicos países que tienen algunos años de bono demográfico de la región. Pero pueden aprender un montón de países como Argentina, Uruguay, Brasil, países

0: altamente envejecidos. Para que tengan una idea, ¿no? Paraguay, las personas 50 más, somos solo el 19% de la población. En Uruguay, el 34%, ¿no? O sea, el doble. Entonces, si podemos mirar esos países, ¿no? Por eso llamo también al gobierno de Paraguay, para que empecemos a pensar cómo queremos ese Paraguay del futuro. Entonces, acá es donde el llamado es. Empecemos a mirar nuestros países, nuestras empresas, nuestro consumidor, con la cara real que tiene y no la que nos gustaría que tuviera.
1: Buen punto este, ¿eh? Es como para escuchar completísimo todo lo que nos va a decir. ¿Cuánto tiempo más o menos te subís al escenario para hablar de este tema y desarrollarlo completo?
0: Ay, solo tengo 40 minutos.
1: Pero 40 minutos, esto es espectacular. Si nosotros en 3 minutos nos quedamos boquiabiertos con todo lo que nos contás.
0: No, pero es que ahí podemos, por ejemplo, voy a poder hacer un duplo clic en la economía de Paraguay, donde están las oportunidades. Porque con el BID Invest, ¿no? Para los que nos están escuchando, el BID Invest es un organismo multilateral que trabaja con temas de investimentos del Banco Interamericano del Desarrollo. Hicimos un estudio donde proyectamos la economía de las personas 50 más en Paraguay de acá a 20 años. Y te explota la cabeza los números. Es una de las únicas partes de la economía que va casi a triplicarse de acá a 20 años.
1: Wow.
0: Entonces, estamos
1: con
0: viendo...
1: Con detalles reales vas a estar dando la charla.
0: Claro, porque dato mata relato. Todo lo que estoy hablando acá no es percepción, es número. Y con los números son evidencias para que tomemos decisiones ilustradas. Entonces, si vos estás pensando en poner una maternidad, quizás mejor pongas un centro de prevención de salud para personas 45 más.
1: Claro, ahí te va dando vuelta la idea del negocio, ¿verdad?
0: Exactamente.
1: Bueno, Miriam se sube en un ratito al escenario, estamos en Expo Negocios, esto que culmina hoy, arrancaron ayer, están hoy hasta las 5:30 de la tarde, después tendrán un after donde van a compartir ya todos entre los expositores y demás. Déjale a la gente que nos está escuchando dónde y cómo encontrarte para que si hoy no pueden venir a verte en escenario, que te sigan y te contacten.
0: Bueno, entonces vamos ahí con como se dice en Argentina, con el chivo, ¿no? Me pueden encontrar en Instagram como Miriam de Paoli, _. Hablo ahí de inteligencia demográfica y de todo lo que está alrededor de ese universo, la economía plateada y la longevidad. Entren en el sitio www.data8latam.com, que es mi Action Tank. Ahí van a encontrar muchos documentos, videos y temas explorando en profundidad todas las oportunidades y desafíos que vienen de la mano de la transición demográfica.
1: Perfecto, tenemos el Instagram y tenemos también esta web donde pueden encontrar muchos más detalles. ¿Vas a volver a Paraguay? ¿Cómo te sentiste?
0: Ojalá, no.
1: No quiero decirte más. Eso le pasa a todo el mundo.
0: Fascinada, fascinada, fascinada. Y aparte Paraguay me tiene bastante, entre comillas, sometida porque amo el pescado.
1: Ah.
0: Y como el surubí, como el pacú, no hay nada parecido. Perdón los pescados de mar, pero amo el pacú y el surubí. Entonces, nada, estoy feliz y ojalá me inviten para volver pronto.
1: Sí o sí te queremos tener nuevamente y compartir con vos todo eso que traes con vos desde todos tus conocimientos. Te agradezco mucho, Miriam. Gracias por tu tiempo.
0: Bueno, un saludo a todos los que nos están escuchando y muchísimas gracias por tenernos.
1: Una genia. Y aparte, si la ven, una diosa total con todo este conocimiento, con esa gracia, con esa risa tan única. Así que la pueden ver hoy en Expo Negocios, dentro de unos 30 minutos ya sube Miriam Di Paoli. Entonces, más música en RQP.
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Gaga sonando aquí en RQP 94.3, más música sonando fuerte, fuerte, así como todo lo que suena en la Expo Negocios, con un montón de propuestas fantásticas. Nos queda...

0: todavía un tramo interesante que recorrer de este jueves con volumen 1, después se viene volumen 2, volumen 3, RQ Playlist y RQ Night, o sea, tenés música en tus oídos para ratísimo. 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
0: Noticia gorda. León 14 pidió este jueves superar el modelo consumista y avanzar hacia un sistema productivo capaz de preservar los bienes limitados del planeta durante una audiencia en el Vaticano con una delegación del grupo ERA, empresa italiana de servicios públicos multiusos. Ahí está entonces el llamado, o el pedido, mejor dicho, de León 14 de superar el modelo consumista para preservar los recursos del planeta.
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12 con 11 minutitos y así marcha de lujo esta última horita de nuestro volumen 1. Después tenemos la posta con Vidal que llega para hacer volumen 2, Edwin Storer con volumen 3 y así sucesivamente cada uno de los compañeros que va formando parte de esta edición de jueves. 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Con Ecopetrol vamos marchando esta parte final de nuestro programa. Y lo hacemos con cuánto de sensación térmica. A ver, ¿a cuánto hemos llegado? 27 grados 6. Está bastante calurosita la jornada en algunos puntos de la capital. 56% la humedad. Viento soplando del sur a 28 kilómetros la hora. Vamos a tener una máxima hoy de 29 grados. Así que prepárate que esto va en aumento, ¿eh? Se va parte del equipo, hacemos rotación algunos tantos de los de técnica y así se va sumando más gente. Perdura esta actividad aquí de Expo Negocios 2026 en el Paseo La Galería. Nosotros te acompañamos con canciones para que sigas disfrutando de lo que te toque hacer en estos momentos. Así que subí el volumen y quédate con nosotros hasta las 13. Esto es Volumen 1. 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

0: Tina Turner sonando fuerte para vos aquí en RQP y con toda la gente maravillosa que se acerca, que nos saluda, con las que compartimos aquí en Expo Negocios 2026. Nosotros avanzamos, pero lo que sí te digo es que tenés la posibilidad vos de ganar un viaje al Caribe. Tenés también la posibilidad de ganar un SUV Nissan Kite 0 kilómetros 2026. 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Te imagino ya en un SUV Nissan Kite 0 kilómetros. ¿Quién no sueña con estos dos premiazos? 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Bueno, lo que te voy a también contar es que nuestro queridísimo tenista Adolfo Daniel Vallejo consiguió la victoria sobre el español Rafael Jodar en el duelo de la primera ronda del ATP 500 de Tokio por 6-1, 6-3 en 1 hora y 7 minutos de partido. ¡Qué genio! Imparable está Adolfo Daniel Vallejo, Este triunfo es uno de los más importantes en la carrera del paraguayo, que logró vencer al número 13 del ranking ATP por primera vez dentro del circuito profesional. Felices estamos por este gran jugador que tiene nuestro país representándonos en el tenis. Vallejo, entonces, con la victoria obtenida. 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Atlántica de Inmuebles S.A. te presenta más música aquí en nuestro Volumen 1, último bloquecito, y en breve ya llegamos a la despedida de estas 4 horitas de Volumen 1, como lo hacemos todos los días de lunes a viernes. 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

De este modo llegamos nosotros al final de nuestra programación, señoras y señores, despedida de nuestro volumen 1, dando ya la posta a Vidal que llega para el volumen 2 y así cada uno de nuestros compañeros sumándole más música a tus oídos. Bueno, comienza el cambio y la rotación de personas que van saliendo de las diferentes conferencias. Ahora vamos a tener más propuestas durante la tarde. Culmina Expo Negocios 2026 esta tarde tipo 5:30. Y bueno, hasta el año que viene, donde nos encontraremos posiblemente con otra edición más de estas tantas que ofrecen, con expositores que vienen de diferentes partes de Latinoamérica. Cerramos, señoras y señores. Abrazos, besos, cariño y la mejor onda para esta tarde. 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También muchas gracias a Universitaria Copetrol, digo bien, y Atlántica de Inmuebles S.A. Mañana, edición de viernes desde cabina, desde la casa, que donde se gesta la programación y donde se arma el playlist que acompaña a tus jornadas. ¿Eh? Mañana a las 9, volumen 1, los espero en 94.3. Pásenla bien. Chao.

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Bienvenidos sean todos a una edición más de Volumen 2. De vuelta aquí en vivo desde exteriores en la Expo Negocios 2026. Aquí tenemos nuestro espacio exclusivo de RQP, donde venimos haciendo los programas en estos dos días intensos en el ámbito empresarial. Dos días cargados de conferencistas, de charlas y de mucho networking, de muchas amistades se están forjando en este evento que celebra su edición número 22. Esto ya empezó ayer y va a continuar hoy hasta las 5 de la tarde con varios conferencistas. Le voy a ir comentando más adelante quiénes se van a estar presentando en este espacio llamado Volumen 2, que vamos de 1 a 4 de la tarde y somos presentados por Banco Baza, a tu lado en cada logro. 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Desde ya te insto a seguirnos en nuestras redes sociales. Estamos como @RQPPI en Instagram, en Facebook, en Twitter, en todos lados. La verdad que estamos en toda red social posible que conozcas. Ahí estamos. A mí también me puedes seguir mis cuentas personales. Mi nombre es Vial Delgado y estoy como @losbuenosoídos, tanto en Instagram como en TikTok. Ahí es donde hacemos contenido musical bastante seguido. Por si estas 3 horas que hago de lunes a viernes no te son suficientes comentándote sobre música, bueno, ahí tenés contenido para rato. Hace varios años que venimos haciendo contenido musical por ahí. Y hablando de música, le damos paso a lo que importa. Le damos paso a la mejor música del mundo.

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1: 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Nosotros, como ya te comenté, estamos haciendo volumen 2 desde ayer y hoy, desde la Expo Negocios 2026, aquí en el Salón de Eventos del Paseo de la Galería, donde están ocurriendo varias conferencias interesantes. Por ejemplo, esta mañana ya hubo una conferencia, les leo, de Dennis Goldfarb, que habló de liderando el talento del futuro en la era exponencial. Leo Migdal, a las 10 de la mañana, estuvo hablando sobre la IA para explotar en ventas. También estuvo Miriam De Paoli hablando sobre qué cambió en la demografía, si cambió tu negocio también. Y algo que va a estar interesante para más adelante, por ejemplo, veo a las 4 de la tarde, Jonathan Loidy va a estar hablando sobre los secretos detrás de la magia de Disney. Con ese título de la conferencia, la verdad que me llama mucho la atención de qué puede tratar. Así que esto es lo que se está viviendo aquí desde la Expo Negocios 2026. Aquí en el Salón de Eventos del Paseo de la Galería. Nosotros seguimos haciendo volumen 2, compartiéndote grandes canciones hasta las 4 de la tarde. 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

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Y nosotros continuamos aquí en la Expo Negocios 2026. Vamos a ver si más adelante podemos entrevistar a alguno de los conferencistas internacionales que están invitados acá al evento. Vamos a ver si se nos da. La Expo Negocios, que es un evento que busca acercar conocimientos, innovación y herramientas prácticas para comprender los cambios del mercado y los desafíos que enfrentan las empresas en la actualidad. Y les comento que además de las conferencias, el evento está contando con espacios de networking, incluyendo un foyer con más de 30 marcas gastronómicas para favorecer el intercambio entre participantes y empresas. Nosotros continuamos aquí entonces, acompañándote con la mejor música del mundo, y como parte de esta playlist tiene que sonar Ray Charles con Hit the Road Jack.

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0: El bloque Chill Sounds de hoy lo protagoniza la banda de Gwen Stefani y compañía Now Doubt, que tienen una canción que a mí me encanta. Para mí, así, top 5 de toda su discografía, esta canción. Siempre me pareció un gran tema. Underneath It All. Una canción que describe la aceptación de las imperfecciones y el amor verdadero en una relación. Una canción que se va más hacia el ska y hacia el reggae. Y eso es lo que le hace una canción que amerita por completo que esté acá en el bloque Chill Sounds. Es una canción, dentro de todo, tranqui, que te habla sobre mirar más allá de los defectos superficiales para valorar la verdadera esencia de la otra persona. También te habla sobre el perdón y el crecimiento, reconociendo los errores o malos hábitos que puede tener de por ahí tu pareja, pero valora el esfuerzo sincero por cambiar y mejorar. Y es como que te lleva la letra de la canción a la aceptación mutua. Destaca la fortuna de sentirse amado tal como uno es, con las virtudes y defectos de la otra persona. De eso trata esta hermosa canción de Now Doubt, Underneath It All, en el episodio de hoy de Chill Sounds.

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1: Acá en Asunción ahora mismo, siendo las 2 de la tarde con 2 minutos, abriendo la segunda hora de volumen 2, tenemos una temperatura de 26 grados. Está bastante agradable el clima hoy. La sensación térmica está siendo de 27, humedad del 56%. Y tenemos vientos circulando del sector sur a 28 kilómetros por hora. El clima está cálido, con el cielo parcialmente nublado. Y tenemos, como ya les dije, vientos del sur. Y ya para la noche va a haber un ligero descenso de temperatura, pero no demasiado. El clima se va a mantener entre los 19 y 23 grados. Vamos a irnos tornar, esto va a estar cálido a fresco, el cielo va a estar escasamente nublado y los vientos van a circular del sector sureste. Seguimos aquí haciendo volumen 2 desde la Expo Negocios 2026 en el salón de eventos del Paseo La Galería. Yo les comento que este es un evento que está celebrando su edición número 22. Y es un encuentro que reúne a empresarios, ejecutivos, emprendedores y profesionales que analizan las nuevas tendencias que están transformando el mundo empresarial. Están acá reunidas varias de las marcas más importantes a nivel nacional e internacional. Y entre los principales temas que se están encontrando acá podemos mencionar la inteligencia artificial, por ejemplo, el liderazgo, la ciencia, el análisis de datos, la creatividad, la rentabilidad, ventas, inversiones, experiencia del cliente y transformación empresarial. Vamos a estar acompañando aquí a Expo Negocios hasta las 4 de la tarde. Por ahora, más música.

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0: Bueno, continuamos aquí en la Expo Negocios 2026, en el Salón de Eventos del Paseo de la Galería, y lo que les prometí es que íbamos a estar charlando con los conferencistas, con algunos conferencistas que están formando parte de la edición 22 de esta Expo Negocios. Y les tengo aquí, tengo el honor de invitarles al aire a Leo Migdal, que estuvo haciendo su conferencia sobre la IA para explotar en ventas. ¿Cómo te va, Leo?
1: Bien, súper bien, gracias por este espacio.
0: Por favor, Leo, para nuestra audiencia de RQP, si nos puedes dar como un resumen rápido, un pantallazo de qué viniste a hablar aquí en la Expo Negocios.
1: Si tuviera que hacer un resumen, diría que vine a contarle a las personas que la IA puede hacer acelerar sus procesos y crecer sus procesos. Pero si son buenos sus procesos, va a acelerar ese crecimiento, y si son malos, va a acelerar la destrucción. Y es probable que si las empresas no se adaptan a esta inteligencia artificial, sobre todo a la toma de decisiones con inteligencia artificial, tiendan a desaparecer.
0: Justamente uno de los miedos principales que tiene buena parte de la población, podemos decir, de la IA, es que le va a dejar sin laburo a la gente. ¿Qué pensás al respecto, por ejemplo?
1: La IA va a dejar sin laburo a la gente que no use IA. Pero si vos te encargás de aprender, de gerenciar la IA, de saber pedirle tus necesidades y sobre todo tomar decisiones con eso, no solo no te vas a quedar sin laburo, sino que vas a crecer en tu trabajo.
0: Y así, para no enredarnos con tantos términos técnicos, ¿en qué precisamente ayudaría la IA en ventas para la gente?
1: La IA ayuda en ventas como en el resto de las diferentes áreas de la empresa. Te ayuda a ganar tiempo, te ayuda a automatizar, a poder sacar información, a poder responder a tus posibles clientes, a hacer venta cruzada, a facturar más, a mandar email, a mandar WhatsApp, a todo lo que tiene que ver de punta a punta con el área de ventas, la IA te ayuda y te lo potencia.
0: ¿Y más para qué tipo de empresas decís que está apuntando tu charla en sí? Tipo, si hay algún tipo de empresa a la que estás apuntando, alguna rama en específica, o es como general, vamos a decirlo.
1: Es súper interesante lo que me decís. Si bien mi expertise y mi mayor cantidad de clientes tienen que ver con empresas de alto valor de producto, por ejemplo, real estate o automotriz, o empresas de servicios como telefonía, seguridad, medicina prepaga, la realidad es que la charla y la inteligencia artificial sirve tanto para microemprendedores como empresas gigantes, y en todas te ayuda a acelerar los procesos.
0: Buenísimo, Leo. Si es que quieren enterarse de más cuestiones de lo que está ocurriendo aquí en Expo Negocios 2026, el evento es hasta esta tarde nada más, hasta las 5 o 6 de la tarde, aquí en el Salón de Eventos. Personalidades como Leo Migdal están aquí nutriendo de nueva información, de las nuevas tendencias que están ocurriendo en el mundo empresarial. Muchísimas gracias, Leo, por tu tiempo, por favor.
1: Un placer, gracias a vos por la invitación.
0: Por favor. Nosotros continuamos con más canciones aquí en Volumen 2.

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0: Hoy tengo el gusto de hablar del cuarto álbum de estudio de la mítica banda británica The Clash. Si bien su obra cumbre, podemos decir, su laburo más aclamado en su discografía es London Calling, yo quiero remitirme al álbum que sacaron después de London Calling, que me parece también una obra maestra en la que innovaron como muy pocos proyectos a lo largo de la historia, y más aún en lo que respecta al punk. Porque si bien The Clash podemos decir que son una banda pionera del punk rock, ya en London Calling podemos decir que se van hacia otros lugares, no solamente con el punk. Se puede decir que solamente sus primeros trabajos de Clash es como que se fue hacia el punk y lo elemental del punk rock, pero ya más adelante The Clash fue mucho más allá en cuanto a su propuesta sonora, yéndose a otros géneros como el reggae, el dub, el rap, el funk, el jazz, el gospel.

La verdad que The Clash fue una ensalada de estilos ya para esta altura del campeonato. En su cuarto álbum, Sandinista, fue su proyecto más ambicioso, sin lugar a dudas. Y eso lo digo porque es un álbum que fue un álbum triple. Así, el álbum triple, decimos hoy en día, en la era digital, ¿qué es un álbum triple? Se estarán preguntando personas que consumen música a través de plataformas de streaming. Bueno, un álbum triple en épocas del vinilo era un álbum que venía en tres vinilos diferentes por la duración. Este es un álbum que tuvo 36 canciones. Fue un álbum bastante largo. Y lo que tuvo que ver The Clash con el lanzamiento de este álbum para que Sandinista, por cierto, Sandinista era el título del álbum, importante aclaración, que por cierto, el título del álbum rinde homenaje al ejército guerrillero nicaragüense Frente Sandinista de Liberación Nacional, que había derrocado al dictador Anastasio Somoza el año anterior. Y todos saben, los que saben un poco de historia de nuestro país, saben cómo terminó Somoza, ¿verdad? Pero bueno, esa es totalmente otra historia. Pero bueno, The Clash hace honor a este grupo en su momento. Y lo que tuvo que ver The Clash con el lanzamiento comercial de este trabajo es que para la discográfica con la que estaban trabajando en aquel entonces, lanzar un álbum triple era un riesgo financiero gigantesco. Pero sin embargo, los integrantes de The Clash querían que el público pudiera comprar este álbum a un precio accesible. Entonces, ¿qué hizo la banda? Renunció a sus propias regalías. De las primeras 200.000 copias que fueron vendidas, ellos obligaron al sello a vender los tres vinilos al precio de un disco sencillo. Así, no hubo como un recargo por ser un álbum más extenso. También en lo que respecta a la composición de este álbum, era la primera vez que los créditos de la autoría no eran solamente otorgados a la dupla de Joe Strummer y Mick Jones, sino que se registraron de forma colectiva a todos los integrantes de la banda. También podemos decir de Sandinista que fue un álbum pionero dentro del rap en el Reino Unido. Justamente la canción con la que vamos a cerrar este segmento, The Magnificent Seven, fue considerado el primer tema de rap interpretado por una banda británica. Es justamente la canción que abre este trabajo, que también incluye canciones destacadas como Police on My Back, The Call Up, Somebody Got Murdered, Charlie Don't Surf, entre otras canciones. La verdad es un álbum bastante ecléctico en cuanto a su sonido. No es simplemente un álbum de punk más, es un álbum que se va por diferentes estadios sonoros y también en lo que respecta a las letras de las canciones. Se van por diferentes lugares los de Clash, que aquí los tenemos recordándoles en su álbum Sandinista, la canción inaugural de este álbum, The Magnificent Seven, en Álbumes Inmortales.

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0: Ahora mismo en Asunción tenemos una temperatura de 27 grados. Como ya les comenté en la hora anterior, un clima bastante agradable. Nosotros seguimos haciendo el programa aquí en vivo desde el salón de eventos del Paseo en la Galería, donde se está llevando a cabo la Expo Negocios 2026. Y afuera, el clima está con una humedad del 43%. Tenemos vientos del sur a 28 kilómetros por hora. Y la tarde está así, cálida, con el cielo parcialmente nublado. Y para que tengan en cuenta, para la noche vamos a tener temperaturas que van a estar entre los 19 a 23 grados. Vamos a tener un clima que va a pasar de cálido a fresco, con el cielo escasamente nublado y vientos que van a estar viniendo del sector sureste. Acompáñanos en esta última hora de volumen 2 con más música.

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Y te comento que seguimos aquí en la Expo Negocios 2026, aquí en el Salón de Eventos del Paseo de la Galería. Un evento que celebra el liderazgo, la innovación, la tecnología, los datos y las nuevas perspectivas que están transformando el mundo empresarial. Hace rato tuvimos a uno de los conferencistas hablándonos, por ejemplo, sobre la importancia de la inteligencia artificial, que capaz para muchos, me podría incluir también en ese grupo de personas que capaz le tienen como todavía cierto prejuicio a la inteligencia artificial en ciertos aspectos de nuestras vidas, como que se está metiendo muy fuerte, y nos estuvo comentando de cómo esta tecnología la podemos utilizar a nuestro favor, y lo que respecta aquí en lo que respecta al ámbito empresarial, en lo que respecta a las ventas, para que nos pueda dar una mano la tecnología en ese aspecto. Y también se están dando otras charlas más que interesantes en distintos ámbitos en Expo Negocios 2026, que está llegando a su fin. Dura 2 días. Estuvimos ayer ya aquí compartiendo con diversas marcas de las más importantes del país, y se está armando un networking más que interesante. Y aquí estamos ya en las últimas horas de este evento, que está concluyendo su edición número 22. Y nosotros seguimos acompañándote aquí en volumen 2 hasta las 4 de la tarde con la mejor música de todos los tiempos.

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0: meta, vas a tu lado en cada logro. Y tenemos aquí a un invitado más, desde la Expo Negocios 2026 aquí en el Salón de Eventos del Paseo de la Galería. Me encuentro en compañía de Ariel Loaños, que fue uno de los conferencistas que estuvo ayer, si tengo entendido que estuviste ayer, Ariel, dando la conferencia Venda Caro y Resulte Barato. Por favor, Ariel, primero que nada, bienvenido.
1: Hola, ¿qué tal? Muchas gracias, un gusto acompañarlos.
0: Por favor, Ariel, el título de la conferencia de por sí ya me llama la atención. ¿Puedes explicar a mí y a toda la audiencia de RQP en qué consistió?
1: Bueno, todos aquellos que venden algo, un producto, un servicio, sean emprendedores o empresas, en general quieren vender más. Y para vender más, el camino más fácil es bajar los precios, dar descuentos, hacer ofertas. El tema es que ese es un camino con muchas trampas y muy peligroso. Cuando yo doy descuentos, atraigo clientes, pero atraigo a los peores clientes, aquellos que vienen solo porque di un descuento. Esos clientes se van ante la primera propuesta del competidor. Además, el precio es muy fácil de imitar. Entonces, el camino difícil, pero el más rentable, es tratar de cobrar más caro. Pero cobrar más caro no es solo subir el precio, es justificar ese precio más caro. O sea, ser más caro que el resto no es ningún problema. El gran problema es que el cliente no entienda por qué soy más caro. Entonces yo tengo un método llamado método Carato. Carato significa vender caro, pero resultar barato para los clientes. ¿Y por qué barato? Porque si bien invierten más los clientes en tu producto o en tu servicio, obtienen mejores beneficios. Da mejor resultado, dura más, evita riesgos, genera una mejor transformación positiva. Vender carato es la típica frase, no sé si te pasó alguna vez, que decís, me mataron con el precio, lo pagué carísimo, pero a la larga fue barato.
0: Sí.
1: Porque realmente valió la pena. Entonces, yo lo que traté en esta conferencia es de brindar las herramientas para que todos puedan vender de esa forma. Porque las empresas líderes en cualquier mercado, si ustedes analizan casos de cualquier mercado, nunca es la más barata. Y sin embargo es líder, sin embargo vende mucho. O sea, no es incompatible vender a un precio más caro que el resto y vender mucho. Ese es un poco el objetivo de este método Carato.
0: Entiendo, Carato.
1: Carato.
0: ¿Sería un término que vos acuñaste o sacaste como de otro lado y venía a aplicar?
1: No, lo inventé yo y te cuento algo más. Hoy en día en el diccionario vos encontrás las palabras caro y barato.
0: Sí.
1: No existe la palabra carato. Bueno, yo quiero que llegue al diccionario. Mi objetivo es que la Real Academia Española en algún momento incorpore al diccionario la palabra carato. ¿Y cuál va a ser la definición? Carato quiere decir dicho de algo que es un poco más caro que las otras alternativas, pero que resulta barato o muy conveniente por los beneficios que te da. Así que en algún momento van a ver la palabra carato en el diccionario.
0: Y decime, ¿tu conferencia estuvo apuntando a cierto tipo de emprendimientos? ¿O es como algo, fueron como consejos para cualquier tipo de negocio?
1: Para cualquiera, o sea, desde alguien que vende artesanías en forma independiente hasta un profesional que da clases de inglés o una empresa muy grande que vende productos o servicios. Todos quieren subir, vender más caro. ¿Por qué? Porque gano más dinero. Pero todos temen subir el precio porque eso genera menos ventas. Entonces, Carato es un poco encontrar este equilibrio entre poder cobrar más caro pero sin perder el atractivo comercial. ¿Sí? Y básicamente, te resumo el método, son tres pasos, muy simples. Primero, yo llamo la lupa. Es, siempre va a ser cara tu propuesta si no te estás dirigiendo al cliente adecuado. Okay. ¿Cuántas veces tratamos de venderle una Ferrari a un cliente que con un Fiat estaría más que bien? Entonces, eso es un error. O sea, pensemos quién es el cliente que realmente se beneficia por lo que yo vendo. Si vendo artesanías, bueno, ¿qué cliente interesan las artesanías locales? A lo mejor debo pensar en turistas que vienen, que visitan la ciudad. Entonces, tratar de vender artesanías a todo el mundo no sirve, te va a hacer foco. Entonces, el primer paso es la lupa, hacer foco. Segundo paso, si mis artesanías son más caras que otras alternativas, por ejemplo, productos traídos de China, ¿por qué alguien debería pagar más por mi propuesta? ¿Qué tienen mis artesanías? No, mirá, son productos hechos a mano, reflejan la cultura local, vendemos algo más que un producto, es una experiencia. Entonces, esos son los diferenciales. Es lo que yo le doy a mi cliente que mi cliente no encontraría, por ejemplo, en un producto industrial masivo. Entonces, eso me permite generar más valor y es lo que justifica que el cliente pague un precio más alto.
0: Sí.
1: Y tercer paso, yo llamo la tijera, es que hay que recortar el precio. ¿Qué quiere decir recortar? No es bajar el precio, es que mi cliente sienta que a pesar de que está pagando más, es una buena elección, una buena alternativa, que vale la pena pagar ese precio. Es decir, no, mirá, vos pagas más por esta artesanía,

0: pero es un recuerdo que vas a tener para toda la vida. ¿Sí? Te llevas algo que realmente es parte de la cultura del lugar que visitaste. No es un producto masivo. Entonces, está bien, es un poco más caro que otras alternativas, pero realmente te genera un impacto duradero. Estás realmente llevándote algo que es parte de revivir la emoción de visitar ese lugar. Entonces, la comunicación, que es la tijera, es muy importante para que el cliente acepte pagar ese precio más alto.
1: Me parece brillante, Ariel, que diste a la audiencia de RQP un coaching gratuito prácticamente con el método Carato. Entonces,
0: Carato.
1: Por favor, mil gracias, Ariel, por tu tiempo, por el tip. Espero que la gente haya notado ahí en sus casas o donde sea que nos estén escuchando a través de la 94.3 o en todo el mundo a través de www.rqp.com.py. Nosotros continuamos con más canciones.

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transmitiendo una nueva edición de Volumen 2 aquí por RQP 94.3. Edición offsite. Nos tocó salir un poco del estudio en estos dos días de la Expo Negocios 2026 que está llevando a cabo en el salón de eventos del Paseo La Galería. Ya son las últimas horas de este evento que reúne a las empresas más importantes del país y que sirve como un canal de negocios, un canal para forjar nuevas alianzas. Y tuvimos aquí el honor de tener nuestro propio espacio aquí en RQP para hacer nuestra transmisión en vivo ayer y hoy. 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Yo sé que Edwin Storrer está llegando para venir a hacer también aquí en vivo desde la Expo Negocios Volumen 3. Mi trabajo aquí ha concluido, amigos. Nos encontraremos de vuelta mañana puntualmente a la 1 de la tarde para un nuevo episodio de Volumen 2, edición viernes ya. Qué rápido pasó esta semana, ¿no? Edición más corta esta semana que de costumbre, gracias al feriado que nos tocó ahí el lunes. Pero bueno, nos encontraremos de vuelta mañana, gente. Los quiero mucho, cuídense. Adiós.

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Buenas tardes a todos, ¿cómo están? Bienvenidos a RQP, bienvenidos a Volumen 3, bienvenidos a esta tarde de jueves, un jueves distinto que estamos viviendo aquí en Expo Negocios, en el Paseo La Galería, en el Salón de Eventos, para disfrutar de lo que va a ser el cierre ya de esta Expo Negocios que arrancó ayer. Nosotros estamos recién a partir de hoy porque, bueno, ayer estuvimos desde Farmacias Catedral, que presenta este programa. Hoy estamos desde el Centro de Eventos del Paseo La Galería para este encuentro que reúne empresarios, ejecutivos, emprendedores, profesionales, analizando nuevas tendencias como, por ejemplo, liderazgo, inteligencia artificial, ciencia, análisis de datos, creatividad, rentabilidad, inversiones, ventas, experiencia al cliente, transformación empresarial y mucho más. Más de 15 conferencistas de América Latina y de España desde ayer participando de este evento de Expo Negocios. Nosotros vamos a ser parte de lo que es nada más y nada menos el cierre de esta jornada el día de hoy. 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Por favor, pasen, adelante, siéntense, pónganse cómodos y disfruten de 3 horas a pura música, diversión e información. Sean todos bienvenidos a Volumen 3.

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0: 12, volumen 3, seguimos en RQP, 94.3 FM, Asunción, Gran Asunción, 98.5 en el Alto Paraná, 103.9 en Pedro Juan Caballero y en cualquier rincón del mundo, www.rqp.com.py. Tenemos el agrado y el privilegio, nada más y nada menos, que de poder charlar unos minutos. La agarramos justito, estaba por entrar en sala, que hay un par todavía de conferencistas de altísimo nivel, como fue en toda la jornada, Selene Rojas, directora de Next y también, obviamente, de Expo Negocios. Selene, ¿cómo le va? Gracias por quedarse unos minutos con nosotros. ¿Cómo está?
1: Gracias a ustedes por siempre estar pendiente de la cobertura y lo que pasa en nuestros eventos. Estamos muy emocionados. Realmente estos dos días fueron espectaculares. Tuvimos el salón lleno con 700 personas por día. Es el año 22 de Expo Negocios.
0: Qué lindo número. Me encanta. ¿Verdad? El 22 me persigue por todos lados. Así qué que bueno, para mí lindo. Es genial estar acá hoy.
1: En nuestro portafolio, 350 speakers de 22 países. Y en esta jornada tenemos 19 speakers internacionales de Argentina, de Chile, de Venezuela, de Brasil. Realmente un nivel único. También nos acompañan más de 50 empresas en el salón de experiencias. Que eso te hace realmente sentir que puedes disfrutar así como de un todo, porque escuchás las experiencias, salís, haces el networking, hay mucha gente que tiene nuestras mismas inquietudes, nuestros mismos desafíos, y realmente hay mucha oportunidad. Hay mucha oportunidad, bueno, no solamente en eso, sino que también en el país. O sea, Paraguay hoy está en un momento en donde tenemos muchas oportunidades de demostrar que podemos, que sabemos, y Expo Negocios promueve eso.
0: Sí, son 22 ediciones, la 22ª edición. ¿Y cómo son los negocios? ¿Cómo son las empresas, verdad? Que parece que cada año hay algo nuevo, cada año empieza de nuevo. O sea, la dinámica de esto es tan fuerte que lo del año pasado ya puede quedar obsoleto y lo de cada año es un boom o renovándose o apostando o creciendo. Bueno, usted tiene muchísima experiencia con eso, ha trabajado con más de 150 empresas, marcas y demás en el portafolio, y acá también se siente eso cada vez que tenemos una edición de Expo Negocios.
2: Qué bueno que me digas eso. La verdad es que estamos muy contentos, es un desafío enorme. Creo que lo principal es tener esa apertura al aprendizaje, de saber que tenemos que aprender todos los días y podemos aprender de tantas formas, y bueno, eso es fundamental para crecer como profesionales y como personas. Y por el otro lado, también esa flexibilidad para el cambio, porque las cosas pasan muy rápido, y también para nuestro bien, porque

0: vienen herramientas fantásticas, posibilidades espectaculares que si no estamos actualizados, las perdemos.
1: Sí. Y hablabas del networking también, vi a mucha gente intercambiando tarjetas de acá, han surgido oportunidades de empresas, alianzas, han surgido también de repente el desarrollo de algo nuevo, fijándose en alguna otra empresa. O sea, es un constante crecimiento. Desde que uno abre las puertas del ascensor, ese delicioso aroma de café ya te da la posibilidad de ir creciendo, ¿verdad?
0: Qué bueno.
1: Es tan Expo Negocio, se siente.
0: Qué gusto, me encanta que eso se perciba, porque realmente trabajamos para eso, para que se tenga esa experiencia.
1: Uh-huh. Bueno, Selene, muchísimas gracias, no te queremos robar más tiempo, un año más de éxitos. Esto está que termina, en breve.
0: En breve, tenemos una última charla,
1: okay.
0: Y por supuesto nuestro gran cierre, que siempre es genial.
1: Bueno, no me quiero perder el cierre, así que no le quito más tiempo, gracias. Con nosotros, hablando Selene Rojas, ella es nada más y nada menos que directora de Expo Negocios también y de Next Paraguay. Con esto nosotros vamos a seguir con más canciones y en breve le traemos más datos desde aquí, Expo Negocios, Centro de Eventos del Paseo La Galería.

Sonando Robin Gibbs, suena Boys Do Falling In Love. Con esta canción nosotros vamos a seguir avanzando en esta tarde de jueves. 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

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Seguimos con más canciones. Es el momento de Steve Miller Band. Suena Abracadabra.

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0: de programa, una segunda hora donde vamos a tener a David Bowie, R.E.M., donde vamos a tener a The Bengals, Bob Sinclair y otros grandes artistas, otros grandes clásicos en esta apertura de segunda hora de Volumen 3. 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Vamos a meteorología y abrimos la segunda hora del programa.
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0: Bien, en este momento tenemos 25 grados en la temperatura, humedad 41%, vientos a 28 kilómetros por hora provenientes del sur. Recordarles que para la noche la mínima será de 19 grados, cielo escasamente nublado, vientos del sureste, no se anuncian lluvias. Para mañana viernes mínima 15, máxima 29, fresco a cálido, cielo mayormente nublado, vientos del sureste, luego variables, no se anuncian lluvias para mañana tampoco. Abrimos la segunda hora de programa. De arranque, vamos a escuchar a Fleetwood Mac, suena Don't Stop.

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Man on the Moon, tema de R.E.M. Con esta canción vamos a ir a una vuelta por las noticias, recordándote que la noticia deportiva llega a ustedes de la mano de Motorland en este horario. 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

0: 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Vamos a las noticias y continuamos.
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0: 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Y tenemos que hablar de la Copa Paraguay. Ayer se dio la segunda gran sorpresa de la Copa Paraguay. La primera fue cuando Iteño eliminó a Guaraní. Hace 2 llaves atrás más o menos. Y ayer Independiente de Campo Grande eliminó a Nacional. Independiente de Campo Grande, que está en intermedia, ya no tiene chances de ascender a un Nacional que está peleando el torneo local en la zona alta, en el clausura. Cierto que Nacional puso un equipo altamente alternativo, pero en tanda de penales lo terminó sacando Independiente a Nacional. Cerro ganó 2-1. Hoy es el aniversario de Cerro Porteño, 114 años de vida institucional para el Ciclón de Barrio Obrero. Y la victoria de ayer, futbolísticamente hablando, no cambia mucho, ¿verdad? Apacigua un poquito el mal momento futbolístico que Cerro está viviendo. Más allá de que obviamente un cumpleaños o un aniversario no se festeja solamente por el momento deportivo. O sea, tu club va a seguir siendo tu club siempre, y al cerrista sobre todo no necesita ser siempre campeón, no vive de copas, no vive de... Bueno, es pasión, emoción, y por eso festejan como festejan. Dicho esto, Cerro va a ir con San Lorenzo, con el Rayadito, en cuartos de final. Y Recoleta espera por Olimpia Oluqueño. Es el último partido de octavos de final, hoy a las 19 horas. Defensores del Chaco, Olimpia Sportivo Oluqueño. El ganador va a ir contra Recoleta en cuartos de final. Olimpia va a poner un equipo altamente alternativo, pero con nombres que son altamente titulares en cualquier otro equipo. Por ejemplo, va Tim Payne, Tutu Vargas, Esteban Matus, Richard Sánchez, Brian Romero, entre otros nombres. Del Más incluso podría estar arrancando en la jornada. Así que es un partido que va a tener un alto nivel más allá de la rotación de Olimpia. Y enfrente Luqueño, que si quiere meterse a una copa internacional, siempre y cuando no descienda, que uno cree que Luqueño no debería, no está lejos en el promedio de un descenso, esa es la realidad. Pero la única manera que tiene el equipo de Luque para meterse a una copa, en este caso Libertadores, es ser campeón de Copa Paraguay. Por el acumulativo no tiene chance alguna, ni de Sudamericana, ni de Libertadores prácticamente. Así que es el último partido de la jornada, a las 19 horas, Olimpia ante Sportivo Luqueño, Defensores del Chaco, Copa Paraguay, octavos de final. 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

TV Man sonando The Bolshoi con esta canción. Vamos a abrir la última hora de programa. Vamos a pasar por meteorología. Obviamente la gente quiere saber cómo va a continuar el jueves y, por sobre todas las cosas, cómo va a estar mañana viernes el tiempo. 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

0: 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Meteorología y seguimos.
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0: 25 grados en la temperatura, clima cálido, cielo escasamente nublado. Para esta noche, 19 grados la mínima. Y atención, porque para mañana viernes, la mínima será de 15, la máxima será de 29. Va a arrancar fresco a la mañana, pero va a subir bastante conforme vayamos avanzando por la tarde y noche, sobre todo porque sábado y domingo ya no vamos a tener esa temperatura. Así que lluvias para mañana viernes no se dan. Sí, una temperatura, repito, al amanecer de una mínima de 15 y una máxima de 29 en el transcurso de la jornada. Arrancamos de esta manera la última hora de programa. En un rato Gazebo, en un rato Prince, en un ratito George Michael. Vamos a tener también a Frankie Goes to Hollywood. Vamos a tener a Hugh Lewis and the News. Y ahora es el momento de escuchar a los B-52s. Suena Love Shack.

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0: Luazón, Imagination. Con esta canción vamos a imaginar que el tránsito está tranquilo en esta tarde de jueves. Vamos a ir a las principales avenidas más congestionadas de nuestra ciudad capital en breve. 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Déjame hablarte también del tránsito. Quédate con nosotros, somos Volumen 3, Tránsito, y seguimos.
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0: Reporte del tránsito en Volumen 3, tránsito muy cargado sobre la avenida Madame Lynch, un verdadero caos, demoras de más de 15 minutos desde el viaducto de Santa Teresa, ambos carriles, hasta el viaducto de Aviadores del Chaco, inicio de autopista.

0: Autopista Silvio Pettirossi, Madame Lynch, ese punto más congestionado, repito, demoras de más de 15 minutos.
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Momento de decir adiós, momento de despedirnos, a estar atentos porque estamos cerrando una transmisión espectacular desde el centro de eventos del Paseo La Galería, una nueva jornada de Expo Negocios. Esto arrancó ayer, culminó hoy, la edición número 22, en donde tuvimos ejecutivos, emprendedores, profesionales analizando las nuevas tendencias, como por ejemplo la inteligencia artificial, para analizar también lo que transforma al mundo empresarial, como liderazgo, ciencia, análisis, creatividad, rentabilidad, inversiones, ventas, experiencias de los clientes. Una transformación empresarial que contó con más de 15 conferencistas de América Latina y España. Más temprano estuvimos charlando con Selene Rojas, directora de Next y de Expo Negocios. Así que fue para nosotros una jornada genial desde RQP poder estar presentes en un evento tan importante, en el evento 22º evento de Expo Negocios aquí en el centro de eventos del Paseo La Galería. 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Nos vamos, en Control Central se despide el señor José Rolón. En la edición Juan Barrios, en la producción Mariela Sosa. Yo soy Edwin Storrer, será hasta mañana una nueva jornada de Volumen 3. Ya llega Raúl Vega con RQ Playlist. Aquí desde el centro de eventos del Paseo de la Galería, ya desde anteayer a las 5 de la mañana, el señor Villalba trabajando incansablemente. Es más, ya todos estamos retirando campamento. Él me dijo que se quiere quedar un rato más. ¿Hasta qué hora te vas a quedar, Villalba? 9 de la noche, me dice. Muy bien, muy bien. Workaholic, sí los hay, el señor Villalba. Ya llega Raúl Vega con RQ Playlist. Nosotros nos vamos. ¿Qué manera de cerrar? Pedido acá del compañero de técnica, Sweet Child O' Mine, Guns N' Roses. Chao. Buen resto de jueves.

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2: Tras la victoria de Cerro Porteño 2-1 ante Rubio Ñu ayer por los octavos de la Copa Paraguay y la victoria de Independiente en tanda de penales ante Nacional, el único y último partido de octavos de final de Copa Paraguay lo van a disputar en segundos Olimpia Luqueño, 19 horas en el Defensores del Chaco. El ganador será el último clasificado a cuartos de final, en donde espera Recoleta. Reco espera por Luque, espera por Olimpia para seguir en Copa Paraguay. 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

0: Vega.
1: Hay una parte mía que sigue siendo siempre como... No quiero llamar idiota. Definitivamente sí, hay una parte mía que sigue siendo bastante amplia, por cierto, que sigue siendo bastante idiota. Pero con una rebeldía infantil, si se quiere, para tener un poco, agregarle un paño frío, un manto de piedad a esa idiotez. Y por ahí, si me notan distraído, es porque de fondo estoy escuchando mi propio lavarropas, al que claramente me dijeron que no lave zapatillas o ponga zapatillas para lavar adentro, y yo una vez más acabo de hacerlo. En honor a la verdad, todas las veces que lo hice no pasó nada. No lo hagan en sus casas, no fundan sus lavarropas, porque van a decir, el de la radio dijo no. No lo hagan. Yo cada tanto, angustiado por el tiempo y por todo lo que uno se dispone a hacer cuando tiene que lavar zapatillas, todos los pasos a seguir, digo, ya, pero... Y mando las zapatillas adentro. Y salen bien. En honor a la verdad salen bien. Hay algunas que depende, pueden salir más delicadas que otras. Y se golpean o depende la tela y qué sé yo. Vieron que hay zapatillas que son muy sensibles ahora con de carbono y de 200.000 materiales que hacen que sean carísimas. Bueno, a mí no me importa. Bueno, eso también hace que la zapatilla sea liviana. O sea, no pongo unas botas tejanas a lavar dentro del lavarropa. Pongo zapatillas livianas, de estas así que son para correr, para trotar, que por más que uno no las uso para eso, son para eso. Ok, y son más livianas. Ahora acabo de pasar. Y espero que salgan bien. Me distrae por ahí porque hay uno que otro golpe que hace el lavarropas que hace que me distraiga. Así que si me notan distraído, es mi rebeldía mi rebeldía preocupada por haber puesto zapatillas en el lavarropa. Repito, no lo hagan en sus no lo hagan en sus casas. Juan, José, créditos, dale. José Roleón en puesta en el aire, Juan Barrios en edición, jueves 1 de octubre, caray, vamos con toda la ingesta de granos que corresponde a esta época. A esta hora por ahí, si es que no almorzaron, pueden hacerlo a esta hora, pero no mucho más tarde de esto, para cumplir con la tradición hermosa que tenemos acá en la República del Paraguay cada 1 de octubre. 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Es el primer jueves de octubre y es el primer jueves inclusivo que tenemos. Y voy a arrancar sin muchas más vueltas con el Soul. No, mentira, no es el Soul, es el Dark Disco. ¡Qué lindo! El 9 de octubre sale este álbum que estuvimos promocionando y que queremos mucho. Esperemos que sea tan alucinante como esta canción. Arrancamos el jueves inclusivo, 10 géneros, 10 orientaciones musicales, todas distintas, conviviendo en un mismo playlist. Dark Disco, de la mano de Groove, desde Australia. Esto es Shake It.

el soul como género, junto con otros, con otros universos, el del afrobeat, el del hip hop, el del gospel y el del doo-wop. No digo que todo eso vaya a sonar en esta canción, pero sí parte de ello, porque es el adelanto del nuevo disco de John Legend en colaboración con Pharrell Williams. Y cuando digo en colaboración, es que Pharrell Williams produjo y coescribió las 16 canciones de este álbum, que van en desde lo que les decía, ¿verdad? Desde el gospel hasta el hip hop. Esta es una canción que se llama Fireflies, es un tema que combina la esperanza con la superación de dificultades y suena exactamente así, con la bandera de el neo soul, podría ser, neo soul afrobeat. John Legend, Pharrell Williams, Fireflies.

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Pasaron dos géneros, primero el dark disco, segundo el soul, y ahora es el desert rock, como les gusta a los Queens of Stone Age de dominar su propio género. El siguiente sencillo que adelanta, un disco que va a salir el 30 de este mes, Halloween y Té. Queens of Stone Age haciendo Perfect, es el álbum del disco. Esta canción, sin embargo, se llama Where the God Girls At, ¿ok? Representa este género que, si bien podríamos tratarlo de rock alternativo o de hard rock alternativo, a los Queens of Stone Age le gusta llamarlo desert rock. Suenan ellos haciendo Where the God Girls At.

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8: Los géneros hasta ahora fueron el dark disco, luego el soul, luego el desert rock, y ahora es el turno de la electrónica hardcore o del electro hardcore, como quieran decirlo. Este es un sexteto, ellos son de Leeds, más bien están radicados en Leeds. Esto quiere decir que hay miembros que nacieron en otras partes del mundo, quizá de ahí de Inglaterra nada más, pero están radicados en Leeds, de donde es la banda. La banda se llama Adult DVD, tienen un álbum debut que viene así súper inflado por la crítica inglesa, y traen esto que es una linda mezcla, un lindo espacio donde conviven la euforia de la electrónica junto a la energía punzante del hardcore. Esto es Jesus Christ Supercar.

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Nuestro highlight semanal nos ha dejado una delicia, que es el adelanto del nuevo trabajo de Leon Bridges, completamente producido por dos de los miembros fundamentales de Jungle. J. Lloyd Watson y la gran Lydia Quito están detrás de los detalles de la música. Quizá pueda percibirse inclusive algo de ello en la canción. Me encantan los productores, me encanta este adelanto, y ojalá me encante entero este trabajo que va a salir próximamente. Leon Bridges, highlight semanal. Esto es What You Dance.

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3: Diez géneros musicales conviviendo en un playlist armónicamente es la temática de todos los jueves, del juernes, de este primer jueves de octubre. O sea, primer jueves de octubre, que precisamente es el primer día de octubre. Primero de octubre, Caraí, etcétera, etcétera. Dark disco, soul, desert rock, hardcore y electrónica, o hardcore, electro hardcore, han sido algunos de los géneros invitados hasta el programa, hasta ahora, ¿verdad? Ingresando en la próxima hora, tendremos cinco nuevos géneros, distintos todos ellos, seleccionados en los laboratorios RQ Playlist. Por las dudas, si no lo sabías, estás en RQP escuchando RQ Playlist con la temática de Inclusive Thursdays. José Rolón y Juan Barrios en Estudios Centrales, quien te saluda, Raúl Vega Celati, de la mano de personal ilimitadamente convencido.

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Y abrimos con rock alternativo, sin muchas vueltas, con uno de nuestros temas favoritos del año pasado. Esto es Wet Leg, Mangitude.

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El siguiente tema pertenece a un universo de colaboración entre The Game y Kanye West. El mes pasado adelantaban parte de lo que va a estar dentro del disco de The Game. Este tema viene con la bandera del hip hop. Arrancábamos, recordemos, con Wet Leg y el rock alternativo en esta hora. Y ahora la bandera en nuestro desfile de géneros y orientaciones musicales es el hip hop. Con ustedes,

Lo que viene a continuación está enmarcado dentro del género del art rock y no es nada más y nada menos que la inspiración que tuvo Jim Kerr, vocalista de Simple Minds, vocalista y compositor de Simple Minds, al ver crecer a sus nietos gemelos. Y dice, che, qué loco, ¿verdad? ¿Cómo es criar a un hombre en el día de hoy? Y ahí se le ocurrió el título de este primer sencillo que adelanta el nuevo trabajo de los Simple Minds, un disco que ya va a estar saliendo recién en el 2027. No falta mucho, pero empezamos con a adelantar álbumes del año que viene. Sacrosanct va a ser ese álbum. La letra explora en esta canción cómo conviven la fuerza, la ternura, el coraje y la gentileza en la masculinidad actual. Todo ello de la mano de los nietos gemelos del vocalista de Simple Minds. Con ustedes, Art Rock, de la mano de Beginner's Voice.

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5: Es el turno del electropop. Luego de haber escuchado hip hop, rock alternativo y art rock en esta hora, el electropop viene de la mano de Rossi Gray con inspiración en otros grupos como Primal Scream, Basement Jaxx, un temita que está incluido en el nuevo videojuego de EA Sports, el FC, el fútbol club de EA Sports, calculo que ha de ser, perdónenme, no soy tan gamer como la gente piensa. Esta canción, según la mismísima Rose Gray, es caos, es puro amor, es pura emoción. Rose Gray comentó que la canción refleja la mezcla de emoción y ansiedad que ha experimentado durante un periodo intenso del último año, de intensas giras y grabaciones, ¿okay? De cómo pasa y tan rápido se mueve rápidamente el tiempo alrededor de uno, y por supuesto uno también. Con ustedes el electropop de Rose Gray y Blink Twice.
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El último género en nuestro desfile de 10 géneros es uno de nuestros favoritos. Nos vamos a despedir con punk y una banda inglesa bastante nueva. Hoy fue primero, sigue siendo y seguirá siendo por 3 horas más o menos, jueves primero de octubre. Con todo lo que implica ya estar ingresando en esto que, como ya bien decíamos, ahí al toque de la primavera, el tobogán de fin de año, lo que cuesta subir hasta el primero de septiembre, parece que no termina nunca ese agosto. Y después así pasa lo que queda del año. Ya es octubre, se va el primer jueves y el primer día de este mes, y nuestra tarea cumplida con una entrega más de los Inclusive Thursdays. José y Juan se quedan con Male, yo me despido con el punk, gracias a mi querido personal ilimitadamente conveniente, más días, más datos, nunca se acaba, y una canción de un grupito, creo que eran de Essex ellos, si mal no recuerdo, y una canción que no para, es puro punk, es pura, pero no es el punk agresivo, es el punk divertido. 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